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5: Lo que están viviendo los prisioneros no tiene precedentes. Asesinatos, torturas, ejecuciones y hambre de una forma nunca antes vista en la historia de las cárceles del mundo.
6: En la Franja de Gaza denuncian un aumento de los abusos contra presos palestinos en cárceles israelíes.
7: Nabatía y Tiro están siendo las zonas más castigadas. Los bombardeos han causado ya algunas muertes y están destruyendo viviendas y negocios, según la agencia de noticias estatal libanesa. Israel exige el vacío íntegro de Nabatíe y de Tiro, las mayores urbes en el sur, donde residen más de 200.000 personas.
6: Israel incrementa sus ataques contra el Líbano, matando a decenas de civiles.
8: El clamor del pueblo es la renuncia. No tienen la capacidad de solucionar al país.
9: Estamos en mucha pobreza, Bolivia. Si Rodrigo Paz sigue en esta presidencia, gente, vamos a volver más pobres.
6: El presidente de Bolivia deroga una ley que le facilitaría declarar estado de excepción y levanta las restricciones para que soldados intervengan en conflictos internos. Y una investigación de la agencia de noticias AP encontró que los suicidios en centros de detención de ICE han alcanzado un ritmo alarmante. A continuación, detalles de estas y otras noticias en la edición de hoy del Informativo Pacífica. Les saluda Norma Martínez. Acompáñenos. Iniciamos con noticias de Gaza. Un ataque aéreo israelí contra una vivienda en el centro de la ciudad de Gaza mató a 10 palestinos, entre ellos 4 niños, e hirió a muchos otros más. En tanto, el miércoles fue enterrado el jefe de las brigadas Qassam, el brazo armado de Hamas, Mohamed Odeh, asesinado en un ataque aéreo israelí pese al alto el fuego declarado en octubre pasado. Odeh murió junto con su esposa y 2 de sus hijos en un bombardeo contra una vivienda que causó al menos 5 muertos y 12 heridos. Hace poco más de una semana, el predecesor de Odeh, Izzaldin al-Haddad, murió en un ataque israelí contra un edificio de apartamentos. Mientras Israel sigue asesinando a líderes de Hamas sin respetar la tregua, las negociaciones para avanzar en el plan de Trump de cese al fuego siguen estancadas. El jueves, Israel Katz, el ministro de Defensa israelí, retomó la criticada idea de forzar la expulsión de palestinos fuera de Gaza, llamándolo un plan de emigración voluntaria, y aseguró que se implementará en el momento y de la manera adecuados. En tanto, la Oficina de Derechos Humanos de la ONU advirtió el miércoles sobre un patrón alarmante que el ejército de Israel comete en Gaza: el asesinato de civiles palestinos por el simple hecho de acercarse a la llamada línea amarilla, la frontera imaginaria establecida por el gobierno de Netanyahu sobre el territorio palestino y que delimita la zona ocupada por las tropas israelíes. Esa porción de territorio que Israel se reserva como su zona de seguridad ha sido extendida silenciosamente por los soldados israelíes y hoy abarca casi 2/3 de la Franja de Gaza. En Gaza, familiares de presos palestinos denuncian un aumento de los abusos en cárceles israelíes, informa Uda Egasi.
10: En Gaza, familiares de presos palestinos y representantes de facciones nacionales e islámicas participaron en una protesta frente a la sede de la Cruz Roja en la ciudad de Gaza para denunciar lo que califican como un aumento de los abusos contra los detenidos palestinos en cárceles israelíes.
5: Lo que están viviendo los prisioneros no tiene precedentes: asesinatos, torturas, ejecuciones y hambre de una forma nunca antes vista en la historia de las cárceles del mundo. Incluso en las prisiones más brutales del mundo no ocurre lo que está sucediendo ahora en las cárceles de la ocupación. La comunidad internacional no debe permitir que la ocupación siga adelante con este peligroso plan. Y afirmamos que todo esto no detendrá la lucha de nuestro pueblo palestino.
10: La movilización también estuvo marcada por la condena al asalto contra la Flotilla de la Libertad. Los participantes denunciaron la detención de activistas internacionales y criticaron lo que consideran una falta de reacción de organismos internacionales y de derechos humanos frente a estos hechos.
11: Hemos venido para rendir homenaje a la firmeza y al espíritu de libertad de esos héroes que llegaron para romper el bloqueo sobre Gaza. Ellos vinieron sabiendo que su destino sería la detención por parte de la ocupación israelí, y efectivamente fueron arrestados, golpeados, torturados y privados de agua y comida durante al menos 2 días. Mi mensaje para ellos es que transmitan al mundo el sufrimiento de los prisioneros, que cuenten lo que vivieron durante esos 2 días y que hagan llegar la voz de los presos palestinos a todos los rincones del mundo.
10: Durante la concentración, los manifestantes levantaron pancartas en apoyo a los activistas de la flotilla, insistiendo en que la presión internacional sigue siendo insuficiente. Las familias aseguran que continuarán las protestas hasta visibilizar la situación de los detenidos palestinos y el bloqueo sobre Gaza. Desde Gaza continúan las denuncias de la situación de los presos palestinos dentro de las cárceles de la ocupación, así como la detención de participantes de la Flotilla de la Libertad tras su interceptación. Desde aquí se pide una mayor atención internacional y una respuesta más firme por parte de los organismos de derechos humanos. UDE Gazi, Hispan TV, Gaza, Palestina.
6: Estados Unidos volvió a incluir a la relatora especial de la ONU para los territorios palestinos ocupados, Francesca Albanese, en su lista de sanciones, solo días después de que un juez federal ordenara retirarla al considerar que las medidas vulneraban su libertad de expresión, informa Al Jazeera. El Departamento del Tesoro estadounidense actualizó nuevamente su registro de sanciones para reincorporar a Albanese, una de las voces más críticas del genocidio que comete Israel contra los palestinos en Gaza y Cisjordania. En el Líbano, el ejército israelí declaró el miércoles zonas de combate todas las áreas al sur del río Sarani y emitió órdenes de desplazamiento forzoso para toda la población civil en la ciudad de Tiro, en el sur del país, un día después de asesinar a 31 personas en nombre de una supuesta lucha contra el movimiento de resistencia Hezbollah. Las agencias humanitarias advierten de una catástrofe absoluta en el sur del Líbano en medio de los ataques israelíes y su creciente invasión terrestre. El martes, ataques israelíes contra zonas civiles mataron a 31 personas, incluidos 4 niños y 3 mujeres. Los bombardeos israelíes también dejaron al menos 40 heridos en diversas partes del Líbano. Reporta Joan Cabases Vega.
7: Nabatía y Tiro están siendo las zonas más castigadas. Los bombardeos han causado ya algunas muertes y están destruyendo viviendas y negocios, según la agencia de noticias estatal libanesa. Israel exige el vacío íntegro de Nabatía y de Tiro, las mayores urbes en el sur, donde residen más de 200.000 personas. Israel vincula ese desalojo con la necesidad de apartar a la población civil de lugares donde Hezbollah tiene presencia, además de un amplio apoyo popular. La intensificación de la ofensiva y la lucha israelí por incrementar la zona ocupada suceden mientras avanzan las negociaciones entre Estados Unidos e Irán, unas negociaciones que podrían derivar en un acuerdo que limite la libertad de acción israelí sobre Hezbollah en Líbano.
6: De acuerdo a autoridades, 1.6 millones de personas se encuentran desplazadas en todo el Líbano por los ataques israelíes, mientras la cifra de víctimas aumenta tras la reanudación de las hostilidades el 2 de marzo. Los ataques israelíes han matado al menos a 3.213 libaneses y herido a casi 10.000. Washington y Teherán han emitido declaraciones contradictorias sobre las negociaciones para poner fin a la guerra entre Estados Unidos e Israel contra Irán. El presidente Donald Trump afirmó que no habría alivio de las sanciones contra Irán, mientras que medios estatales iraníes informaron que un posible acuerdo implicaría que Estados Unidos levantara el bloqueo naval a los puertos iraníes y que el estrecho de Hormuz reabriera el tráfico marítimo a los niveles previos a la guerra en un plazo de 30 días. El miércoles, Estados Unidos volvió a violar el acuerdo de alto al fuego con Irán y llevó a cabo nuevos ataques contra una base militar iraní que dijo representaba una amenaza para sus fuerzas y el tráfico marítimo en

El secretario de Seguridad Nacional de Estados Unidos, Mark Wayne Mullen, minimizó la huelga de hambre que por 6 días mantienen cientos de migrantes detenidos en el centro de Laney Hall en Newark, Nueva Jersey, en protesta por sus condiciones inhumanas de reclusión. Mullen atribuyó la huelga a que los internos quieren comida étnica, a pesar de que los migrantes denuncian son alimentados con comida descompuesta. Bueno, pueden regresar a su país y conseguir la comida que quieran, declaró Mullen durante una reunión del gabinete del presidente Trump. Les estamos dando las calorías que necesitan. Esto no es un Holiday Inn, añadió en un mensaje en redes sociales. Desde el fin de semana, agentes del ICE con equipo táctico y vehículos blindados mantienen un fuerte operativo alrededor de las instalaciones, mientras activistas se mantienen afuera del recinto en apoyo a los migrantes. Por su parte, Donald Trump dijo que los activistas son unos farsantes y que todos están pagados. Aseguró que Estados Unidos tiene las mejores instalaciones de este tipo en todo el mundo. Mullen añadió que entre las personas arrestadas por ICE en Nueva Jersey hay supuestamente asesinos, violadores, agresores sexuales, pedófilos y narcotraficantes, y acusó a políticos liberales y medios de izquierda de distorsionar la situación en los centros de detención migratoria. Sin embargo, congresistas demócratas que visitaron el centro de detención y recorrieron las instalaciones describieron baños inmundos, guardias abusivos y atención médica inadecuada. Denunciaron también que los detenidos estaban siendo amenazados con la deportación a países afectados por el ébola. Asimismo, aseguraron que la mayoría de los migrantes detenidos no tiene historial criminal y son madres, padres de familia y estudiantes.

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1: Una investigación de la agencia de noticias AP encontró que los suicidios en centros de detención del Servicio de Migración y Control de Aduanas de Estados Unidos, ICE por sus siglas en inglés, han alcanzado un ritmo alarmante. AP encontró que al menos 10 detenidos han muerto por suicidio desde que Trump asumió el cargo en enero de 2025, un ritmo que supera con creces el crecimiento de la población detenida. Desde octubre, 7 muertes han sido clasificadas como suicidios, una cifra que ya es la mayor para cualquier año fiscal en la historia de la agencia. En general, el ICE ha registrado una o ninguna de esas muertes al año. Algo está saliendo profundamente mal desde cualquier perspectiva de salud pública o de salud mental, afirmó el doctor Sanjay Basu, epidemiólogo de la Universidad de California en San Francisco y coautor de un estudio en el que se documenta el aumento de la mortalidad y de las tasas de suicidio entre los detenidos por el ICE. 9 de las muertes fueron de hombres latinos que llegaron a Estados Unidos provenientes de 4 países, según reporta AP. Su edad promedio era de 32 años. Aunque Trump ha caracterizado a quienes se enfrentan a la deportación como lo peor de lo peor, 7 de los 10 no tenían antecedentes de delitos violentos en Estados Unidos. Los suicidios representan casi una quinta parte de las 51 muertes bajo custodia del ICE desde enero del 2025. La mayoría de esas muertes fueron por causas naturales y expertos dicen que muchas de ellas se habrían podido evitar con atención médica oportuna. Señalaron que el número sin precedentes de fallecimientos por suicidio es un indicio de que las autoridades no supervisan adecuadamente la detención de decenas de miles de migrantes atrapados en la agresiva estrategia de deportación del gobierno Trump. Como parte de su ofensiva contra los migrantes, la administración Trump ha encarcelado en centros de detención a más de 6.000 niños, reporta el diario La Jornada. Asimismo, más de 205 mil menores han sufrido la detención, por lo menos de uno de sus padres, y después de años todavía no se ha logrado reunificar a más de 1.000 pequeños con sus familias, tras ser separados durante el primer periodo del actual mandatario. A pesar de la advertencia de pediatras y psicólogos sobre el trauma de largo plazo que sufren los menores de edad al ser encarcelados, de presenciar a sus padres esposados y a veces golpeados por agentes del ICE o de ser separados de sus familias, la administración Trump continúa usando esas medidas contra menores como un arma para frenar el flujo migratorio e imponer un clima de terror entre las comunidades indocumentadas. Más de 6.200 menores de edad han sido detenidos y encarcelados por el gobierno de Estados Unidos desde que comenzó el segundo periodo del gobierno de Donald Trump, según un análisis del Marshall Project publicado en abril. En tanto, un informe del Centro de Estudios Brookings asegura que más de 100.000 niños estadounidenses han tenido un padre o una madre detenido en redadas migratorias desde que comenzó la campaña de deportación masiva de Trump el año pasado. La organización con sede en Washington, D.C., confirmó que es probable que muchos más niños estadounidenses hayan sido separados de sus durante las redadas migratorias de lo que se creía anteriormente. Durante la primera administración de Trump, la política de separación familiar en la frontera entre Estados Unidos y México terminó en medio de denuncias. Ahora la separación de familias ocurre en medio de redadas de agentes de inmigración en todo el país. Según Brookings, unas 400.000 personas han sido detenidas por agentes de inmigración desde que Trump regresó a la Casa Blanca. Sin embargo, es prácticamente imposible saber cuántas separaciones familiares ha provocado esta situación, ya que la administración no lleva un registro. Se estima que alrededor de 200.000 niños, incluyendo 145.000 menores ciudadanos estadounidenses, han tenido un padre o una madre detenidos. El presidente de Bolivia, Rodrigo Paz, revocó el miércoles una ley que le facilitaría declarar estado de excepción en el país y levanta las restricciones para que los militares intervengan en conflictos internos. La medida ocurre en medio de protestas sociales contra las políticas neoliberales de Paz, que a 6 meses de su llegada a la presidencia han agravado la crisis económica. Los manifestantes mantienen 60 bloqueos de carreteras en gran parte del país y empresarios advierten que podría desatarse una grave crisis alimentaria en La Paz por la falta de abastecimiento, reporta Maxime Plouvinet.
2: El presidente boliviano allana el camino al estado de excepción.
0: En medio de las protestas y bloqueos, Rodrigo Paz promulgó este miércoles la ley que facilita la adopción del estado de excepción y anula las restricciones a la intervención de las Fuerzas Armadas en conflictos internos. La Cámara de Diputados había aprobado el martes una ley que derogó totalmente la llamada Ley 1341, anulando las limitaciones y controles que pesaban sobre el presidente al declarar el estado de excepción. En France 24 hablamos con Juan Carlos Camacho, abogado penalista y constitucional boliviano, quien explicó los detalles y lo que significa esta legislación.
2: Bueno, recordemos que el estado de excepción es lo que antes en Bolivia se denominaba estado de sitio, ¿no? Efectivamente, la intervención militar es uno de los pasos que usualmente se toman cuando se llega a este extremo de del estado de excepción. Realmente el estado de excepción debe corresponder a la proporcionalidad de la situación en la cual nos encontramos. ¿Qué quiero decir con ello? Si la situación es extremadamente compleja, merece la intervención militar, porque sobre todo el ámbito policial ha sido rebasado, la seguridad policial ha sido rebasada, se aplicará una intervención de este tipo.
0: Los bloqueos de carretera profundizan el desabastecimiento. Las consecuencias no solo recaen en los alimentos, sino también en sectores más sensibles como la medicina. El personal médico de hospitales en La Paz alertó que se están quedando sin tubos de oxígeno para los pacientes, además de comestibles y medicamentos.
3: La distribución de oxígeno no está siendo paulatinamente coherente a las necesidades propias del hospital. Esto debido, como bien usted indicaba, a las obstrucciones que hay conforme a los paros y también a los bloqueos.
0: Las protestas en distintos puntos de Bolivia llevan más de 3 semanas y parecen estar lejos de apaciguarse. En un intento para aplacar las manifestaciones, el presidente Rodrigo Paz anunció el lunes que recortaría su salario a la mitad como sus funcionarios. En tanto, la semana pasada renunció el ministro de Trabajo.
1: El miércoles el gobierno derechista de Bolivia instaló el Consejo Económico y Social, donde pretende buscar soluciones a los problemas. Sin embargo, obreros y campesinos siguen movilizados, como reporta Ricardo Romero de RT.
4: Mujeres, campesinas, indígenas y representantes gremiales de la Central Obrera Boliviana no claudicaron en sus reclamos y dijeron presente otra vez en las calles. En este caso, los representantes del campo vistieron de negro, portaron velas y flores en recuerdo a las heroínas de la Coronilla, quienes lucharon en Cochabamba contra el ejército realista español en 1812 en el marco de la independencia del país. Asimismo, estuvieron también los trabajadores fabriles y mineros, quienes propusieron una marcha de cacerolas vacías, un fiel reflejo de lo que está viviendo Bolivia desde hace 27 días, cuando comenzaron los bloqueos que a esta hora superan los 60 en casi todos los departamentos. Vamos a compartir algunos testimonios de los movilizados, quienes con dolor y bronca plantearon sus pedidos, más bien sus exigencias a la jefatura de Estado.
5: Seguiremos luchando por la dignidad, que eso nos hace más fuertes, esa es una fortaleza y esa es una arma de lucha, la dignidad.
6: El clamor del pueblo es la renuncia. No tienen la capacidad de solucionar al país.
7: Estamos en mucha pobreza, Bolivia. Si Rodrigo Paz sigue en esta presidencia, la gente vamos a volver más pobres.
8: Me siento bien deprimida, a veces de rabia contra el presidente. Nuestro presidente, hemos dado el voto para que nos deprima, para que nos maten a nosotros. Eso nos duele a nosotros.
4: En el ámbito político, el presidente Rodrigo Paz Pereira promulgó la ley que abroga la normativa que regulaba el estado de excepción. A partir de este momento, el mandatario nacional cuenta con mayor libertad, con más herramientas para instaurar un hipotético proceso en el que podrían restringirse las libertades individuales con limitaciones a la circulación por las calles y presencia militar en el terreno para controlar el orden público. El jefe de Estado recalcó que seguirá adelante con el entendimiento a pesar de las diferencias y volvió a convocar a las organizaciones sociales. Sin embargo, lanzó una advertencia al poner en marcha el Consejo Económico y Social.
9: Aquel que le hace daño a una ciudad como La Paz y El Alto no ama la patria. Para eso está el diálogo. Compañeros, para eso está el diálogo. Yo tengo instrumentos constitucionales. El tiempo se acaba. El tiempo se acaba. El tiempo se acaba. Hoy día aquí convocamos al diálogo. Los espero esta tarde. Compañeros Tupac, vengan con todas sus organizaciones. Estaremos para dialogar. Tenemos todo el pliego. Los hemos invitado muchas veces. Compañeros de la Central Obrera, vengan.
4: Rodrigo Paz Pereira confirmó que el Fondo Monetario Internacional presentará un paquete de unos 5 mil millones de dólares para invertir en Bolivia y que no tiene en mente privatizar ninguna empresa pública ni tampoco entregar la tierra a los extranjeros. Al mismo tiempo, el vicepresidente Edman Lara, quien recordemos mantiene diferencias políticas con el mandatario nacional, invitó a dialogar con una orientación a preservar la paz y la estabilidad económica. La máxima autoridad fue invitada a participar de este encuentro, pero el que concurrió en su lugar fue el ministro de la Presidencia, José Luis Lupo, en lo que muchos tomaron como un gesto positivo para tratar de resolver esta crisis. En la zona del obelisco, aquí en La Paz, también estuvieron los transportistas, quienes reclamaron soluciones a la provisión de combustible. Recordemos que la empresa pública Yacimientos Petrolíferos Fiscales Bolivianos confirmó el despacho de más de 1.100.000 litros de gasolina y unas 50.000 garrafas de gas licuado para el abastecimiento de La Paz y El Alto. Esto podría morigerar las largas filas en las estaciones de servicio, un problema que se repite todos los días desde hace 4 semanas.
1: En Argentina, el gobierno de Javier Milei dejó de financiar pasajes gratuitos para personas con discapacidad y niños con cáncer, informan los compañeros del Foro Argentino de Radios Comunitarias, Farco.
10: Fuerte rechazo a la decisión del gobierno de no financiar más los pasajes gratuitos para personas con discapacidad, personas trasplantadas y niños con cáncer. La medida publicada en el boletín oficial consiste en dejar de compensar a las empresas de transporte de larga distancia por esos pasajes. El gobierno afirma que deberán hacerse cargo las compañías y que la decisión no afecta el derecho a la gratuidad previsto por la ley ni la obligación de los transportistas. Desde el colectivo de discapacidad fueron muchas las voces que se levantaron contra esta medida, ya que afirman que si hasta ahora era difícil conseguir los pasajes, ahora va a ser peor. Escuchamos a la actriz Valentina Bassi, mamá de un chico con autismo.
11: El gobierno dejó de subsidiar a empresas de transporte de larga distancia para que personas con discapacidad o niños que necesitan trasplante o tienen cáncer puedan trasladarse gratuitamente. Igual, ya ha costado un montón conseguir pasajes de larga distancia para las personas con discapacidad y su acompañante. Imagínate ahora. Yo no sé hasta dónde va a llegar este gobierno con su crueldad, pero tampoco sé hasta dónde nosotros como sociedad vamos a seguir naturalizando la pérdida de derechos ya adquiridos.
10: Y desde el Foro Permanente de Discapacidad expresaron la preocupación por una nueva medida que puede traducirse en más obstáculos para el acceso efectivo al transporte. Las organizaciones advirtieron en un comunicado que en un contexto de atraso arancelario, desfinanciamiento y recorte de políticas públicas, decisiones como esta continúan poniendo en riesgo derechos fundamentales de las personas con discapacidad. De todos modos, desde el foro aclararon que legalmente sigue vigente la gratuidad y que las empresas deberían garantizarla.
1: Uganda anunció el cierre de su frontera con la República Democrática del Congo para intentar evitar la propagación de la nueva variante del virus del ébola, para la cual no hay vacunas ni medicamentos aprobados. Las autoridades del Congo registran unos 1.000 casos sospechosos y 223 muertes atribuidas al ébola, informa Samuel Salgado.
12: Segunda frontera que cierra debido al virus del ébola. Uganda ha decidido cerrar sus pasos fronterizos con la vecina República Democrática del Congo con efecto inmediato y durante 4 semanas para intentar contener el actual brote de la rara cepa de Bundibugyo. En las calles de Kampala, capital ugandesa, los habitantes son controlados por las autoridades sanitarias. Hay opiniones divididas en cuanto al miedo al contagio.
13: No le tengo miedo al virus del ébola. Para empezar, no es la primera vez que sucede, ya ha ocurrido antes.
14: Soy madre de 2 hijas gemelas que están a punto de cumplir 5 años, así que estoy bastante preocupada. No sé si están a salvo. Vamos al colegio porque parte de las medidas incluyen el lavado de manos, el gobierno ha emitido protocolos de actuación y se supone que los colegios deben instalar estaciones para lavarse las manos, pero no estoy segura de que mis hijas de 5 años se las laven.
12: La vecina Ruanda fue el primer país en bloquear la frontera congoleña. Gran parte del este de la República Democrática del Congo es el foco de este brote de ébola. Una zona de guerra entre diversos grupos rebeldes y el ejército congoleño que provocan desplazamientos masivos que facilitan la propagación de la enfermedad en campamentos sobrepoblados. La Organización Mundial de la Salud instó a un alto el fuego.
1: Activistas de la delegación chilena de la flotilla Global Sumut regresaron a Chile el sábado y relataron lo vivido en las cárceles israelíes. Beatriz Mitchell informa desde Santiago de Chile.
15: Carolina El Tid, Víctor Chanfro y Claudio Cayossi llegaron a Santiago entre vítores, abrazos y banderas palestinas. Son los tres activistas de la delegación chilena de la flotilla Global Sumud que vienen saliendo de cárceles sionistas.
16: Se llevaban algunos al container de tortura y los devolvían quebrados enteros, fracturados, sangrando. Y era el trato así para mujeres y para hombres, y un millón de veces. Después nos dejaban al sol 3-4 horas, amarrados enteros, y ponían el himno de Israel, una y otra vez.
15: Es una pequeña parte de la lista de vejaciones que sufrieron por atreverse a romper el bloqueo naval que mantiene Israel sobre Gaza para prohibir la entrada de ayuda humanitaria.
17: Más de 430 activistas de 40 países distintos fueron secuestrados en aguas internacionales y torturados brutalmente por Israel.
15: No hubo debido proceso ni los llevaron a un tribunal, tampoco firmaron su deportación.
18: Nuestro trato, que sí fue deshumanizante, fue muy violento, a todo lo pasamos muy mal, nos trataron como si no fuéramos humanos, pero creo que dentro de todo igualmente es un trato con guante blanco comparado con lo que le hacen al pueblo palestino, con los más de 9.000 presos que hay, que no tienen juicio, no saben ni siquiera por qué están ahí, niños incluidos.
15: 40 naciones que no han detenido el genocidio en Palestina hoy vieron a sus propios ciudadanos vejados por Israel.
19: Imagínense que un país cualquiera que no sea Israel secuestre en aguas internacionales a 3 chilenos y los torture durante más de 60 horas. Es evidente que ya se habrían quebrado las relaciones diplomáticas. Se ve que les importa más el dinero que cómo están sus ciudadanos alrededor del mundo.
15: La detención de los activistas internacionales ha puesto en el centro del debate mundial el inmoral actuar del ejército de Israel y la situación de los presos palestinos. Y ha reforzado en ellos la convicción.
18: Para cerrar, decir que Israel no existe, que solo existe en los países donde están sus embajadas y que lo dejan existir. Y nada, Palestina libre y Palestina por siempre.
15: Beatriz Mitchell, Hispan TV, Santiago de Chile.
1: Y así llegamos al final de otra edición del Informativo Pacífica. Gracias por su atención.
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